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2: La justicia concretó la extradición desde Colombia a Chile de Dayonis Orozco, alias Botija, imputado por su presunta participación en el secuestro y homicidio de Ronald Ojeda y en el asesinato del carabinero Emmanuel Sánchez. El Ministerio de Obras Públicas informó que la construcción de la zanja fronteriza de Colchane presenta un importante avance y proyecta finalizar su primera etapa durante julio como parte del Plan Escudo Fronterizo. La Confederación de la Producción y del Comercio presentó un informe que revela que la economía ilícita mueve más de 5.700 millones de dólares al año en Chile, calificándola como una amenaza estructural que golpea la seguridad, la recaudación fiscal y el desarrollo productivo formal.
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0: Oye, los horizontes del Cerro Negro pidiendo cerveza. Con este frío. Uy, qué frío. No habíamos visto un frío tanto como este año. Tanto frío. Uy, ¿qué se pasó, ah? Yo que estoy sin luz, en la mañana empecé a sacar las cosas del rollo y las dejé en el pasto, oye. Todavía yo sigo sin luz, ¿ah? No crea que son ustedes nomás, yo también, del miércoles en la madrugada, Frontel, por favor. Nuestro WhatsApp, nuestra línea directa 452-39-14-34 para que nos comuniquemos y nos cuente si alguna de ustedes están, nos cuente en qué sector están sin luz todavía, por favor. El sector de Don Gil, ahí camino a Botacura, seguimos sin luz. Yo no sé qué voy a hacer con el pan de mantequilla. El queso cabeza que tengo en el refrigerador. El pernil. Ay, Dios. Oye, no, fuera de broma, es lamentable, pues se pierden las cosas nomás. El refrigerador ya empieza a tomar mal olor, ¿cierto? Pero no es culpa de las compañías, ¿no, señor? No, pues sí. Contra el tiempo no podemos hacer nada nosotros con el clima. Obligado a aguantar nomás. Pero yo le decía a mi mamá delante, igual mi mamita se quejaba, pues decía, pucha la luz. Yo le digo, pero mamita, ¿usted se acuerda que el pozo donde nosotros sacamos agua ahora, antes lo usábamos de refrigerador? Yo me crié así, chiquillo, en serio. Mi mamá cuando mataba un pato, para no decir que cuando se echaba un pato, eso era muy feo. Ay, señorita Vélez, por Dios. No, pues cuando carneaban algún animalito en el campo, ¿cierto? Lo envolvía en una, en unos saquitos de quintal, con un garfio y un gancho, a la orillita del pozo ahí por dentro para que se mantuviera fresquito. Así era la cosa antes, no vengan nada con cuestiones ahora. ¡Aló!
1: Hola, Benito, ¿cómo estás?
0: ¿Cómo está, amigo? Genaro, ¿cierto?
1: Sí, ¿cómo estás?
0: Oiga, ¿es verdad o es mentira lo que yo estoy diciendo?
1: ¿Qué cosa?
0: No estaba escuchando. Ah, está escuchando, está viendo el partido.
1: Sí, de ahí te pongo en la radio.
0: Lo caché, ya ves. Ah, no, si no, a mí no me gusta nada cuando me ponen el gorro.
1: Ah, Berito, no sea así.
0: No, es que yo le decía, yo estoy sin luz todavía, pues como yo vivo en el campo, estoy sin luz todavía en mi sector. Y yeah. Yo le contaba que antiguamente, por ejemplo, yo me crié sin luz, pues. Entonces. Claro, con el tarrito de café que uno le hacía con
1: la mezquita.
0: Claro, el chonchón que le decíamos.
1: Exactamente.
0: Ya, pues entonces mi mamá cuando carneaba o mataba una gallinita, ¿qué hacía ella? Ocupaba lo que iba a ocupar de almuerzo y al otro día lo guardaba ahí, lo colgaba en la orillita del pozo para que se mantuviera fresco.
1: Exactamente.
0: Claro, y ahora tanto igual, problema porque se cortó la luz.
1: Igual me crié en el campo.
0: ¿Ves? Si no es mentira. Oiga. Sí. Qué bueno que está en la sintonía, pues, me alegro.
1: Ya, Perito,
0: dígame, cuénteme.
1: Me llamó una amiguita que es de la Escuela Especial de Almillán.
0: ¿Ya?
1: Ya, y que por favor le toque, se llama Benji.
0: ¿Benji?
1: Sí.
0: ¿Ya?
1: Que le toque una canción de Los Charros de Lumaco, Benito.
0: ¿De Los Charros?
1: De Lumaco, me está escuchando el programa de esa cuesta.
0: ¿Para la Benji entonces?
1: Sí, una amiguita de la escuela de Almillán.
0: ¿Ya? ¿Esta canción para ella, pues? Sí. Qué cara más bonita. ¿Ya?
1: Ya, esa misma. Ya.
0: Oye, gracias.
1: Toca,
0: ya, vale, siga gracias, viendo chao. El partido nomás.
1: Ya, desde ahí me pongo en sintonía con usted.
0: Ok, chao, chao. Sí, chao, chao.

0: Hola, Verito, ¿cómo estás? Espero
1: Hola.
0: que estés bien. Hoy sí llegó la luz, Vero, gracias, llegó la luz. Habla la Teresa, que estés bien. ¿Cómo está la Panchita, el tío? Espero que estén bien.
1: Oiga, pero llegó.
0: Nosotros bien, gracias a Dios, todo bien.
1: Qué bueno, qué bueno.
0: Bien.
1: ¿Habrá llegado por su sector? Porque yo salí a las 7:20 más o menos a la casa y todavía no pasaba nada con la luz, tía Teresa, oiga. Saludos a mi amada pareja que nos vamos a pasear, dice Camilo, si nos puede dedicar la canción del flaco y su pariente Amor Secreto. Ya, pues ahí le vamos a dedicar la canción, ya. Saludos a un amigo que se llama Genaro con el tema Fíjate, Genaro, qué buena está Elena, de una amiga, él sabe. ¡Uy, Genaro! Oye, la Bertita dice, hola, Berito, lo del pozo era nuestro refrigerador y se conservaban las cosas. Todo ha cambiado, sí, es verdad, todo ha cambiado. Y uno se acostumbra al sistema, porque en realidad se acostumbra como a lo más cómodo, ¿cierto? Antiguamente, si bien es cierto, era un poco más sacrificado el campo. Pero pucha que... Yo por lo menos no fui traumada en ese sentido. No, de hecho hoy día les voy a contar, ¿eh? Mi mamá tiene al lado el pozo como una tina. Salí con mi hija en la mañana... Y claro, pues habían unas cosas dentro de la tina, un balde, un lavatorio, cosas que hay en el campo, po. Y saqué el hielo, estaba pero completamente congelado. Y sabe que claro, me dio nostalgia porque yo jugaba con esas cosas. Era tan novedoso cuando caía el A, jugaba con el hielito cuando yo era niñita. Oh, me dio nostalgia eso. Ay, señor, ya, a lo que vinimos, acompañarles con buena música, ¿cierto? 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

Bien, cuando ya son las 20 con 20 minutos de este día viernes 3 de julio ya. Oye, el santoral de hoy es Tomás, Santo Tomás. Para quienes están de cumpleaños también, les saludamos. Para quienes están en la sintonía, para quienes van viajando. Y para Camilo y su pareja, esta hermosa canción del Flaco y sus parientes, Amor Secreto.

0: toda la casa.
1: Ahí está el flaco y su pariente, amor secreto. Oye, recuerden que mañana en Los Galpones, el Club Deportivo Real Madrid de Los Galpones invita a un gran bingo mañana, en las cuales yo voy a estar regalando unas tarjetitas. Sí, voy a estar regalando tarjetitas más rato. Voy a regalar, a ver, 1, 2, 3, 4 tarjetitas, ¿ya? Ya, así que atentos ahí, ¿eh? Atentos ahí. Hola, ¿cómo está? ¿Cómo está la viguita? ¿Cómo está el sector de comunidad? Hace mucho frío, viguita, ¿no? Mucho, mucho frío. Aló, buenas tardes.
2: Aló, buenas tardes, señorita Berito Moya.
1: Sí, con ella. ¿Con quién hablo yo?
2: Con don Nicanor.
1: Nicanor, ¿de dónde me llama Nicanor?
2: De Camino Petusquén.
1: Cuénteme, corazón de melón.
2: Mire, quiero agradecerle y felicitarla por su lindo programa que tiene.
1: Dale.
2: Y están, coloca muy buena música y todas las canciones me encantan.
1: Ya. Yeah.
2: Igual que usted y su voz tan tierna que tiene usted.
1: ¿Ya? Ya, ya.
2: Quiero mandarle un saludo a la Nani.
1: ¿Ya?
2: Especialmente a la Nani.
1: ¿Ya?
2: Y a mi sobrino Carlos Andrés.
1: Ajá.
2: A la señorita Gladys del Carmen.
1: ¿Ya?
2: Y a don Eladio Aburto.
1: ¿Ya?
2: Pero en especial a la señorita Nani, y quiero que me dedique una canción, dedicarle una canción a la Nani con el llanero de Ñuble. La negrita arriba y abajo.
1: Esa se llama Negrita Mía, oiga.
2: Negrita Mía, claro. Sí.
1: Ahora, arriba y abajo, bueno, eso lo decía usted, pues. ¿Ya? Ya, mi chiquillo, ahí le vamos a dejar disfrutando la canción.
2: Bueno, gracias, ya. Que esté bien,
1: cuídese. Oye, llegamos chistosos hoy día. Ay, ay, ay. Como día viernes, chao, mi chiquillo.

0: 20 horas, 30 minutos.
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0: señor, ahí estaban los llaneros de la frontera cuando son las 20:37. Estamos en la compañía con bastante frío. Hoy estaba por interno hablando ahí, llegó la luz por algunos lugares de mi casa, pero no llegó a la mía, por Dios. A ver, ¿qué dice por acá? Tanto tiempo abrito por acá, mucho frío. Oye, está bueno para tomarse un navegado. Oh, como día viernes, sí, algo para... No es para uno, es para el frío, ¿cierto? Ah, para el bingo a beneficio del cuarto medio. Ah, sí, pues del otro día que yo estoy mencionando esto, ¿ah? ¿Para cuándo esto? Para el primero de agosto, para las 14 horas, y en el salón del Liceo de la Frontera, para los chiquillos del cuarto medio, de gastronomía. El valor de la tarjeta es de 5 luquitas nomás, así que para que vaya a cooperar, ¿ya? Ahí vamos a estar haciéndole difusión, pues si falta todavía. Benito, quiero ganar una tarjeta para el bingo de los galpones a nombre de la Bertita Parada. Somos dos. Ya, pero ahí vamos a hacer un concurso, mi reina, ¿ya? Así que qué bueno que se anotó. Qué bueno que se anotó. Ya. Ya, yo tenía hartas cosas que contarle. Tengo entradas para... para el chocolate fit de Love. Claro, atención vecinos, porque ya empezó, ¿cierto? Del 3 al 5 de julio, el Chocolate Fest 2026, ahí en el Love Petrovken, con lo mejor de la gastronomía, emprendimientos locales y mucho chocolate. Y en Radio Universal tenemos 50 entradas para regalarte. Solo tienes que llamar y ganar la tuya y pasar a retirarlas aquí mismo. 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Ahora, si usted quiere entradas para ir al Love, ¿cierto? Hasta el 5 de julio, empezamos hoy, ¿cierto? Tiene que decirme, yo quiero ir, y pasa a entrar a buscar entraditas acá a la radio mañana, ¿ya? Claro, tengo 7 entraditas, así que las que quieran ir al Chocolate Fest 2026, ahí en el Love Petrovken, para que vaya a disfrutar de la gastronomía, los emprendimientos locales y mucho chocolate ahora que hace frío. Está buenísimo. Hay entrada, así que digan ahí en el WhatsApp nomás, yo quiero ir, le regalamos entrada. No, esas no tienen concurso, ¿ya? 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Ay, me cansé. Ay, me cansé, Dios mío. ¿Cita Nani?
1: Verito.
0: ¿Cómo está? Oli.
1: Por acá la Nani, por supuesto. En primer lugar, agradecerle que está acompañando a nosotros, ¿verdad? Digo, porque estoy con mi tía ya. Celeste y mi tío Abraham.
0: Ya.
1: Disfrutando como día viernes, ¿verdad?
0: Claro.
1: Y quiero también agradecer a los jóvenes que la persona que me saluda, a Don Nicanor, y a muchas personas que de pronto están ahí.
0: Claro.
1: Con mucho, mucho, mucho cariño. Y también quiero solicitar un tema de los capataces, Baila Lulú. Por favor,
0: baila.
1: Muchas gracias, Brito Moya.
0: Ya.
1: Que le vaya súper. Como siempre, un abrazo gigantesco. Chao, chao.
0: Chao, chao, Cita Nani, los gatos negros, y este pedacito es tuyo.

¡Ay, ese pedacito es tuyo! Ahí estaban los gatos negros cuando son las 20:45. Oye, hay sector en Fajardichi, Botacura Chico,

Los capataces del amor. Oye, le vamos a mandar un saludo a la tía. Se me olvida el nombre, sí, la tía Nelly, se me olvida el nombre de repente. ¿Para qué estamos con cosas? Se me olvidó el nombre, la tía Nelly, la mamá de la Lore, ¿ya? Ahí sí, el de la Lore no se olvida jamás. Pero la tía siempre se me olvida el nombre, no sé por qué será. Y no es mala onda, ¿eh? No, si no es de mala onda, que se vaya, se me olvida nomás, po. ¿Ah? Y ahí le vamos a poner el vestido rojo. Pero la tengo con los charros de Luchito y Rafael, tía Nelly, ¿ya? Así que la quiero bailando ahí, que la Lore me mande un mensaje, ¿ah? ¿Eh? Para que baile. Para que baile. Ay, ¿qué puedo preguntar? ¿Qué podemos hacer? Ya, se van a ir entonces. Ya, voy a escuchar el vestido rojo y voy a pensar en qué pregunta puedo hacer para regalar las tarjetas para el bingo de mañana y la escuela de galpones.

Sí, otros están celebrando ahí ya, ¿eh? Ni invitan siquiera. ¿Para qué invitan, po? ¿Ah? Buenas noches, Berito. Dice aquí vamos a empezar la previa para celebrar el título de nuestro terreno que hoy nos entregaron. Así que vamos a hacer una comidita, dice, con algunos amigos y hermanos y hijos. Ya van a llegar unos paracaidistas un ratito más, ¿eh? Así que pongan tres puestos. Vamos a llevar hambre. Hola, buenas noches. ¿Mañana estarán regalando entradas para el rancherazo de invierno? No, ya se regalaron todas las entradas, hija. Tuvimos toda la semana regalando entradas para el rancherazo. Ya no hay entradas para el rancherazo. Lo que sí hay en la preventa, tienen que aprovechar. Tienen que aprovechar la preventa a 7 luquitas y en la botillería Ice, en la perfumería Dafty, en la botillería La Promo y en Gorbea en la botillería SOS, ¿ya? Más no sé, Ariel Cabrera dijo que iban a hacer un ensayo, iban a regalar entradas ahí en un live, ¿ah? En un en vivo. Así que, pero ya aquí en la radio ya que no hay entradas para el rancheras, se regalaron todas las entradas. Ya, mira y me saca la lengua más encima. Me saca la lengua más encima esta mujer. Oye, ay, cómo son. Cómo son, cómo son. Ya, nos vamos. Voy y vuelvo y vamos a hacer el concurso. No se vayan de la sintonía. Regreso al tirante, mi comandante.

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0: Señoras y señores, público oyente, bienvenidos a un espacio más de este programa Casos de la Vida. Les saluda como siempre a esta hora Rosenberg. Recuerden, amables oyentes, que los seres humanos, en nuestro diario batallar, en el camino de la vida, incontables veces nos hemos de encontrar con personas que nos guardan rencor, que nos tienen envidia al vernos progresar, al vernos felices en nuestro hogar. Seres negativos que en muchos casos han de recurrir a calumnias, a la hechicería, a rituales de magia negra, con la única finalidad de acabar con la paz y la felicidad ajena. Quizás usted que me escuche en estos momentos es una de las tantas víctimas de la envidia, del daño y la maldad. A lo mejor está usted enfermo, triste, solo, abandonado, desesperado. Su hogar se está destruyendo. No hay armonía. Va de fracaso en fracaso. Quizás está usted aburrido de su propia vida. Joven, señorita, no tiene suerte en el amor, en el trabajo, en los estudios le va mal. No se atormenten más. 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Son muchas las personas que se lamentan, que lloran, sufren, porque quizás les ha tocado un esposo o una esposa incomprensible, que todos los días pelean y discuten. Hay hombres y mujeres que buscan un trabajo desesperadamente, pero que no lo pueden conseguir. Muchos hombres regresan a sus hogares de mal carácter, lamentando su mala suerte. Otros, que se dan por vencidos, piensan que la derrota es para siempre, pero esto no es así. No piensen negativo, no pierdan la fe. Sea usted una persona optimista, decidida y perseverante. Con la fe y la confianza, todo se puede lograr, siempre y cuando usted se proponga. Recuerden que todos necesitamos que alguien nos escuche y nos entienda. Todos los seres humanos necesitamos desahogarse, sacar de nuestra mente tantas cosas del pasado que en el presente nos están perjudicando. 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Una vez más, estamos con la correspondencia. Señoras y señores, mucha atención, me dice: estimado señor Rosenberg, después de pensar tantas cosas malas que me pasan por la cabeza, decidí escribirle y pedirle su orientación. Llevo 13 años con mi esposa y 2 hijos, siempre luchando juntos por un mejor futuro. Yo trabajo lejos y poco tiempo paso en casa. Mi esposa también trabaja cuando puede. Siempre hubo confianza y buena comunicación, pero hace unos meses mi mujer cambió tanto. No quiere hablar y dice que está ocupada o enferma. La última vez que llegué a la casa me dijo que no quería dormir conmigo y que si yo quisiera que me fuera de la casa. Este es mi problema, señor Rosenberg. Dígame qué pasa. ¿Tiene otro hombre? ¿Es verdad lo que me dice o qué puedo hacer para que lo nuestro no se termine? Yo amo a mi esposa e hijos. Tengo 37 años y ella 36. Atentamente, el marino. Mucha atención, amigo oyente, el marino. A través de la fecha de nacimiento de su esposa y foto que envió en su carta, he realizado el estudio correspondiente a su caso y le digo que ella no tiene a ningún otro hombre en su vida. Tampoco está enferma, ocupada a veces. Ella también le ama y no se deje llevar por falsos comentarios de algunas amistades que solo quieren verlos destruidos y todo por envidia hacia usted. A su esposa le mandaron hacer un hechizo para que sienta rechazo y odio hacia usted, y este es la causa de que ella cambió tanto en poco tiempo. Cuando usted está lejos en su trabajo, ella la echa de menos, pero cuando usted lo llama o está cerca de ella, de inmediato siente algo extraño y rechazo hacia usted. Una vez más le digo que esto es un hechizo que le tienen hecho a su esposa, y este daño está enterrado en un cementerio. Usted, señor, no cree en estas cosas, pero si quiere salvar su hogar, vaya a mi consulta y compruebe de lo que estoy hablando. Se tiene que encontrar ese daño, destruirlo y liberarlo a su mujer para que todo vuelva a ser como antes o mucho mejor. De usted depende ahora, estimado oyente. Esta ha sido la respuesta a su carta. 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
1: Este ha sido un mensaje al corazón, un encuentro con la verdad, un momento de reflexión en nuestro diario vivir. 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

Ya, ahí estaban los hermanos Flores, otra copa canción solicitada acá por nuestro WhatsApp, el más 56452391434, a la Raquelita que está allá en la sintonía. Cristian Alonso, ¿cómo estás? Buenas noches, Cram El Dorado. Mecánicas en Ruta, escuchándolos desde cualquier parte. Dice, saludo a todos mis amigos, a todos mis amigas y a todos mis amigos camioneros en ruta de parte de Cristian Alonso Mella. Gracias por estar en la sintonía. Ya, pero diga de dónde está, po. ¿A dónde está Cristian Alonso? ¿Qué dice por acá? Hola, buenas noches. Quiero dejar mi número para conocer una dama de 50 a 60 para algo serio, ojalá romántica. Yo de Nueva Imperial. Mi número es el 981-210531. Buena la radio, dice. Gracias. ¿Ya? Oye, oh, tengo una amiga. Qué de la... Ay, Dios. Ya. Calla, Berito. Calla, Berito. Mañana celebramos nosotros, dice la Luisa Verónica. Ah, ya, pues. ¿A dónde nos va a invitar? ¿A dónde nos va a invitar? Bien, vamos a continuar entonces. 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En puerta costará la entrada a 10 luquitas. Hay puntos de venta en Petrovken, en la botillería Ice, en la perfumería Dafty, en la botillería La Promo y en Gorbea, en botillería SOS. ¿Ya? No olvides, pues, gran rancherazo de invierno, sábado 4 de julio, desde las 21 horas, en el Club de Guaso de Petrovken. Dice, vamos a ir a celebrar con los 5 reales. Dice, allá celebraremos. De allá seremos entonces, señor. Ay, ay, ay. Ya me pican las patitas, oiga. Sí. Me pican las patitas para ir a bailar. Más encima que va a ser frío, va a ser mejor. Eso sí, ¿eh? Hay que salir bien abrigaditas. Está en Victoria, qué bueno. Hace mucho frío, ¿cierto? Mucho frío. Hay que salir con calzones de lana. Ojalá rojo, dicen, ¿ah? Sí, pues, para el frío. Sí. Con candado también. Así salían antes las chiquillas, pues, bien aseguradas. Ya, vamos entonces, atentos, atentos, que recuerden que mañana hay un gran bingo ahí en Los Galpones, a partir de las 14 horas, en el patio techado de la escuela Los Galpones, valor de la tarjeta solo 5.000. Oye, los premios son increíbles. Para el bingo, premios en efectivo desde 300 luquitas, balón de fútbol, cámara de seguridad, hervidor eléctrico, excursión de pesca, chorrillana para 4 personas, harina, trigo, prensa francesa con café y mucho más. Binguitos, para los binguitos, premios en efectivo, 25 kilos de harina con sacos de papas, bebidas, juguera, batidora, mini pimer y premios sorpresa. Lo más importante, ¿cierto? Todo lo recaudado es para apoyar a nuestro club deportivo. Agradecemos ya el apoyo de las instituciones, empresas, familias y amigos, ¿ya? Así que mañana sábado, 4 de julio, a partir de las 14 horas, en la Escuela Los Galpones. Participa, gana y ayuda a tu club. Bien, nuestro WhatsApp, el más 56452391434. Voy a regalar al tiro 2 entradas para quienes me escriban al tiro. ¿Quién organiza este dicho bingo mañana? Claro que sí. Mientras vamos a disfrutar de los Capitanes Cumbia, Ángela.

0: Ahí estaba Capitanes Cumbia con Ángela, Ángela. Ya, el primer mensaje es el que vale, ¿eh? Llegaron tres mensajes. El primero fue a las 21:19. Después, pasadito, llegó la Bertita. Y, a ver, este otro. Hola, Benito Nicolás Almazado de los Rancheros del Sur. Por acá está, te estaba llamando a ver si podíamos hacer un contacto en vivo. Ah, ya, pues espéreme, a ver. Ya, está disponible la línea telefónica, así que puede llamar nomás. Bien, déjeme, muy bien, déjeme su dato. Around the world. Real Madrid de los Galpones, dice, ya, pues. Ya. Déjeme sus datos. Su ruta ahí por interno, que yo voy a enviársela a la producción. Ya, la Bertita también se ganó una entrada. ¡Aló!
1: ¡Aló! ¡Buenas tardes, Benito!
0: Buenas tardes, ¿con quién hablamos?
1: Con Nicolás Ormazal, de los Rancheros del Sur, mi niña.
0: ¿Cómo está, Nicolás?
1: Bien, bien, ¿y usted cómo está?
0: Muy bien, pues mi chiquillo, un gusto saludarle, oiga.
1: Por aquí estamos, ¿y usted cómo está?
0: Con harto frío, pero bien, oiga.
1: Por acá igual, con mucho frío por acá, por la zona de San Felipe.
0: Hay que tomarse algo para el frío, digo yo, ¿no?
1: ¿Un licor de ave?
0: Puede ser, ¿ah? Hoy estamos induciendo, nada que ver, no, eso no se hace. Oiga, cuénteme, mis chiquillos, novedades.
1: Por acá estamos bien, bueno, bien, gracias a Dios, y con varias novedades nuevas ya, que se vienen pronto.
0: ¿Ya?
1: Y bueno, estuve con los, no sé si usted supo, que los rancheros tuvieron parado un tiempo por el tema de que un compañero de él, Roberto Maldonado, le había dado un accidente cerebrovascular.
0: Sí.
1: Ya, ahora ya están volviendo las pistas nuevamente. Contarle a toda la gente que ya están saliendo a los eventos, están haciendo shows, así que hay novedades nuevas ya, gracias a Dios.
0: Qué bueno, qué bueno, qué bueno.
1: Así que ahí, pues, Benito, y bueno, bueno, nosotros aquí escuchamos todos los días por internet, escuchamos la radio todos los días al lado del programa.
0: Oiga, un gusto, a mí se me perdió su número de teléfono, oiga. Lo voy a anotar.
1: ¿Te lo mando por al WhatsApp de la radio?
0: Sí, pues no sé, yo lo voy a sacar, pues. Acá, ese, ¿cierto? Sí, ese.
1: El mismo que yo le pido, mando el WhatsApp.
0: Sí, ahí yo lo voy a anotar y para que podamos hablar por interno también, en una de esas podemos hacer una entrevista más extensa después, ¿no?
1: Por supuesto, y cuando un día que estén los dos rancheros, los dos rancheros del sur.
0: Claro.
1: Que estén los rancheros aquí, los dos, mi papá y Roberto Maldonado, ahí pueden hacer un contacto en vivo y pueden conversar y todo el tema.
0: Ya, pues, mi chiquillo, gracias por ese contacto, ¿ya?
1: Gracias a usted, Berito, y bueno, saludar a toda la gente de Pitruquén, de Temuco, de Villarrica, de Tolten, de ahí en el cruce Pompona, Carlito Suazo, mandarle un saludo, que en nuestra segunda casa que nosotros llegamos ayer.
0: Oiga, ¿qué canción de los rancheros podemos escuchar? A ver.
1: ¿Qué canción? La Buena Cama, o El Indio Calzonudo, como le.
0: Espéreme. Ah, pero ¿sabe qué? A mí, mira, me gusta La Buena Cama, todo el rato.
1: Pero es que es lo mismo. Es la misma, El Indio Calzonudo, La Buena Cama, es lo mismo.
0: Ya, mi chiquillo, nos quedamos escuchando esta canción, ¿ya?
1: Ya, cuídese, Benito.
0: Un abracito.
1: Un abracito.
0: Chao, chao, un gusto.
1: Chao. Y tome alto licor de ave.
0: Claro que sí, pues.
1: Para el frío
0: nomás.
1: Para el frío nomás.
0: Claro. Chao, chao.
1: Un abracito, chao, chao.
0: Ya, ahí sí, pues, vamos a tomar algo para el frío, ¿cierto? Ya, entonces tenemos, ya, me queda una entrada más para regalar, pero vamos a hacer otra pregunta de ella. ¿Qué dice por acá? Siempre en la ruta, dice, saludos a mi viejito por Rucacura, comuna de Teodoro Schmidt, con mi socio feliz, dice, ¿ya? Bien, vamos a escuchar La Buena Cama entonces con los Rancheros del Sur y seguimos, por supuesto, totalmente en vivo hasta las 22.

0: 21 horas, 29 minutos.
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Rico, se acabó. No, no se ha acabado todavía. Nos quedan minutos todavía para seguir compartiendo esta noche de vida. Viernes fría, por lo demás. Yo tenía un saludo muy especial que me llegó a mi WhatsApp, ¿cierto? Primero que nada, saludar también a mi Galito. A mi Galito de San Javier, que está en la sintonía, y a la Victoria, y en Los Ángeles. No, a la Jimena de Victoria. Esas son las vericosas, ¿ves? A la Jimena de Victoria y a Galito allá en San Javier, ¿ya? Galito quiere saludar a su sobrino Tomás Emilio, ¿cierto? Que también está en la sintonía. Oye, Jimena, mándame WhatsApp a la radio por el más 56-452-3914-34, ¿ya? Clarita andaba yo. Ay, señor. Ya, vamos a regalar una tarjeta más para el bingo. Ya tenemos tres, tenemos cuatro. Una más, se va una más. ¿Quién quiere ir al bingo de los galpones mañana? ¿Quién dijo yo? No voy a hacer concurso. La persona que me diga yo, le regalo la tarjeta que me queda. Yo, ¿quién dijo? ¿Quién dijo yo? Nombre, identifíquese. Bessie Mellado, ¿de dónde la Bessie? ¿De dónde la Bessie Mellado? Dimitrovken, ya, deme sus datos ahí, su root, su dirección, su mail. Nada, no, mentira. Déjeme su root, su nombre completo y yo se lo envío a la producción. Ya, muy bien. Entonces, mañana usted con su carnet llega a los galpones, ¿cierto? Ahí en la portería, usted dice, ¿sabe qué? Me gané la entrada con la Berito Moy en la Radio Universal. Y le voy a dar el número al tiro de la tarjeta que se ganó, ¿ya? Para que mañana pueda ir a probar suerte. Eso sí, a los que se llevaron la tarjeta, si se ganan las 300 lucas, nos vamos miti mota. Obvio. Claro, si se gana. No, mentira. Si me dan 50, yo me quedo feliz. ¿Puede ser o no, Bessy? Ya, yo también voy a andar mañana jugando ahí al bingo. Ya, mañana entonces vamos a reiterar este bingo. Ya, el Club Deportivo Real Madrid de los Galpones invita a su gran bingo a beneficio de la institución. Una patita me da, ya, igual nomás. Sábado 4 de julio entonces, desde las 14 horas, chiquillas, así que vamos temprano para poder agarrar puesto. En el patio techado de la Escuela de los Galpones, ¿cómo no voy a ir yo a mi ex colegio? Pues por supuesto que voy a ir. Valor de la tarjeta, solo 5 luquitas. Ya los premios son increíbles. Para los el bingo, ¿cierto? Premios en efectivo desde 300 lucas. A ver, yo tenía por acá. Lo tenía más detallado, pues, espéreme. Por acá lo tenía más detallado. No me abre el celular. Sí, cosas que pasan. Cosas que me pasan a mí, ¿ves? No me... Ahí sí, yo por acá tenía, a ver. Turuturu, aquí. A ver si logro ver. Turururururu. Claro, hay 300 lucas, 150. No alcanzo. A ver. Ya, a ver. Espéreme. Oiga, ¿qué pasa? Que estoy en la radio trabajando, así que de ahí le respondo, ¿ya? Le respondo al tiro. Espéreme un ratito, Gloria. Meche, Necha, ¿me podéis enviar el cartón, por favor, para ver todos los premios que hay en el bingo? ¿Ya, porfa? Envíame las fotos. Ya, ahí sí. Ya, aquí está la Jimenita de Victoria. Ahí sí que sí, pues. ¿Ah? Ahí sí que sí. Ya. Bien, mientras me envían la foto, ¿cierto? Nos vamos con los reales del valle, ¿ya?

0: 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Ya no más, claro que sí. Seguimos. 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Aló, buenas noches.
1: Hola, señora Vero.
0: ¿Con quién hablo?
1: Hola, Gladys de acá de Colga.
0: Gladys de Colga, ¿cómo está mi reina?
1: Bien, ¿y usted cómo ha pasado estos días?
0: Mire, ¿para qué le voy a mentir? ¿Para qué le voy a poner sin luz esta, oiga?
1: Sí, pues acá también estuvimos sin luz.
0: Oh, a mí todavía no me llega la luz. Todavía no pasa nada con la luz, oiga. Pero bueno, hay que prender la velita nomás, ¿cierto? Es más romántico.

0: Lo escuchamos todos los días.
1: Ya, mi reina, ahí le voy a programar, ¿ya?
0: Ya, que esté bien.
1: Igual usted, cuídese del frío, oiga, ¿ya?
0: Ya, igual usted.
1: Ya, mi reina, chao, chao. Ya, para mi reina, entonces, aquí va una de los manantiales. Oye, a mí me encanta esta flor de las flores. Oye, si está escuchando la tía Luisa también ahí en Camino a Botacura, yo sé que le gusta también Flor de las Flores. A la tía Tere Quintumán también ahí. A mi mamá no, porque no le ha llegado la luz.

Flor de las flores, ahí estaban los manantiales. Ya, aquí sí, ahora me llegó totalmente clarita, ¿cierto? La tarjeta para el gran bingo a realizarse mañana sábado 4 de julio desde las 14 horas ahí en el patio techado de la Escuela Los Galpones, ¿ya? El valor de la tarjeta es de solo 5.000 pesos, ¿ya? Esto está a beneficio del Club Deportivo Real Madrid de Los Galpones, ¿ya? Los premios para el bingo, para que los tengan claritos y se animen a ir a cooperar y a participar, ¿cierto? El primer premio para el bingo son 300 luquitas, de ahí hacia abajo 150, 150. El cuarto premio son 50 lucas más un balón de fútbol. Después viene una cámara de vigilancia con wifi, un hervidor eléctrico, excursión de pesca guiada para dos personas en el río Tolten, chorrillana para cuatro personas, más 20.000 pesos. ¡Oh! Una gift card de comida para cuatro personas, más 10.000 pesos. 50 kilos de harina, 100 kilos de trigo, una prensa francesa más café de grano. Mira, esa me gusta a mí. Para los binguitos hay el primer premio, 50, después 25, 25, 25, 25. ¡Uy, que hay plata, Dios mío! El sexto premio, 25 kilos de harina más un saco de papas. El séptimo premio para los binguitos, whisky con bebida más un saco de papas. De ahí una juguera más un saco de papa, una batidora más un saco de papa, una juguera más un saco de papa, ahí tenemos para hacer el puré al tiro, ¿ves? Una mini pimer más un premio sorpresa. Hoy están buenísimos los premios, ¿no? Hay que dar las gracias entonces a todas las instituciones, pequeñas y grandes empresas, familiares, autoridades, amigos y cercanos que apoyan a nuestro Club Deportivo Real Madrid. Así que mañana todos invitados cordialmente a participar de este bingo, ya. Ir con la familia, a cooperar con los chiquillos, ¿cierto? Esto es...

A partir de las 14 horas, ahí en el patio techado de la escuela de los galpones. Allá vamos a andar. Allá vamos a andar. No, que no. Produce que las producciones, dice. Ahí les pone unos temitas del llanero solitario. Porfa, saludos. El barquito de madera o la quebradita. Ya, Buquelito, gracias por estar ahí en la sintonía, pero ya me voy. Uy, se cayó. Se cayó el WhatsApp. Ya, yo me voy a empezar a despedir entonces. Que tengan un excelente fin de semana. Se abrigan porque va a ser mucho frío. De hecho, ya hace mucho frío. Nos reencontramos el lunes, si así Dios lo permite, ¿cierto? El lunes, recuerden que de lunes a viernes yo estoy en este horario acompañándoles de 20 a 22, ¿ya? Un abrazo grande, se cuidan y disfruten el fin de semana. Y los niños, el regreso al colegio el lunes. Los voy a dejar ahí con los trigueños del amor. Nos vemos el lunes. Chao, chao.

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0: 10 de la noche, 2 minutos.
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3: Real Madrid desmintió categóricamente cualquier interés o gestión para fichar al mediocampista argentino Enzo Fernández. Mediante un comunicado, el club español calificó los rumores de infundados y reafirmó su respeto institucional hacia el Chelsea, dueño del pase del jugador. El holding peruano Grupo Gloria admitió haber pagado 200.000 euros al expresidente español José Luis Rodríguez Zapatero para intermediar ante el gobierno de Bolivia por una millonaria indemnización pendiente. El conglomerado descartó multas o fines ilícitos en la contratación. En el primer encuentro nacional de alcaldesas, Michelle Bachelet denunció la persistencia de estereotipos y violencia digital contra las mujeres en política. La expresidenta solidarizó con Evelyn Matthei tras las campañas virtuales en su contra y llamó a construir redes transversales para fortalecer los liderazgos locales.
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0: 10 de la noche, 25 minutos.
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0: 10 de la noche, 58 minutos.
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0: Hora Universal.
1: 11 de la noche, 26 minutos.
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0: 12 de la noche, un minuto. 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

0: Hora Universal.
1: 12 de la noche, 21 minutos.
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0: 12 de la noche, 58 minutos.
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0: Una de la mañana, 28 minutos.
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0: 2 de la mañana. 1 minuto.
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0: 2:26.
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0: 3 de la mañana, 26 minutos.
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0: 3 de la mañana, 56 minutos.
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0: 4 de la mañana, 29 minutos.
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0: 4 de la mañana, 57 minutos.
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0: 5 de la mañana, 26 minutos.
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0: 6 de la mañana, 29 minutos.
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0: 7 de la mañana, 26 minutos.
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0: 7 de la mañana, 58 minutos.
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0: 8 de la mañana, 27 minutos.
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0: 8 de la mañana, 58 minutos.
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3: La surfista chilena Catalina Escobar, bicampeona nacional, sufrió una grave lesión muscular tras un accidente en Punta de Lobos, Pichilemu. El músculo se desprendió del hueso, por lo que lanzó una campaña solidaria en redes sociales para financiar su costosa cirugía de reconstrucción. El observatorio Vera C. Rubin, ubicado en Chile, se prepara para revolucionar la astronomía mundial. Equipado con la cámara digital más grande del mundo, iniciará un sondeo de 10 años para mapear el cielo austral, investigar la materia oscura y detectar asteroides potencialmente peligrosos. Un estudio científico chileno reveló que los microorganismos del estrecho de Gerlache, en la Antártica, son claves para el funcionamiento del ecosistema. Los hallazgos demuestran cómo el deshielo afecta a estas comunidades biológicas, fundamentales para la conservación ambiental, el krill y la fauna marina.
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0: 9 de la mañana, 30 minutos.
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0: 9 de la mañana, 55 minutos.
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3: El Servicio de Evaluación Ambiental rompió un récord histórico al aprobar proyectos por un total inédito de 16.455 millones de dólares en solo 3 meses. Este millonario monto, impulsado por grandes iniciativas energéticas y mineras, busca reactivar con fuerza

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Amar Azul con Quiero Tu Cuerpo, lo que estábamos escuchando a esta hora aquí en la Mañana Universal. ¿Qué tal? ¿Cómo están ustedes? Todas y todos, bienvenidas, bienvenidos a la Mañana Universal. Otra jornada más, mucho frío esta jornada nuevamente acá en la región de Araucanía. Sí, una jornada bastante gélida nuevamente la que se ha vivido durante las últimas horas en nuestra zona. Vamos a revisar los datos del tiempo para el día de hoy, para el resto del fin de semana, aquí por supuesto en la Mañana de la Radio Universal. En este día sábado, ya estamos a sábado 4, sí, señoras y señores, sábado 4 de julio de 2026, del mes pasado que yo no lo estaba con ustedes, por eso no me perdí. Saludos para Eliana y saludos para Liliana. Saludos para Eliana y Liliana. Felicidades para ellas que el día de hoy se encuentran de onomástico. Reitero, Liliana y Eliana, el día de hoy están de onomástico, así que reciban nuestro saludo. Muchas, pero muchas felicidades para ellas. Hoy sábado 4 de julio, la temperatura de este momento es de 0 grados, muy baja la temperatura de esta jornada, 5 grados bajo cero en algunos sectores, por algunos reportes que ya tengo por acá en la mesa de trabajo, en algunas zonas de la Araucanía se sintieron hoy por la mañana, 5 grados bajo cero, la temperatura actual es de 0 grados, vamos camino a los 12 el día de hoy, está cielo prácticamente despejado, camino a los 12, nubosidad parcial, helada matinal, pronóstico del tiempo para hoy, 12 grados como temperatura máxima probable, esto es para Temuco y alrededores. Mañana domingo esperamos cielo nublado, variando a nubosidad parcial, 1 de mínima, 12 de máxima, 1 de mínima, 12 de máxima. Para el día lunes 6, nubosidad parcial, variando a nublado. Nubosidad parcial variando a nublado. 1 de mínima, 15 de máxima se esperan para el día lunes. Y hasta ahí llegamos con el buen tiempo y el frío. Para el día martes, 7, 5 de mínima, 12 de máxima, cubierto y lluvia se espera para el día martes 7. Para la jornada del miércoles 8, nublado variando a chubascos en la madrugada de la mañana, variando nublado. 7 y 12 como extremas se esperan para la jornada del día miércoles 8. Ya hasta ahí nada más llega el informe de la Dirección Meteorológica de Chile. Nos vamos ahora a revisar la capital de la región de los ríos en Valdivia. Valdivia a esta hora, 2 grados bajo cero aún, despejado, niebla y helada matinal. Despejado, niebla y helada matinal en Valdivia, según este reporte de la Dirección Meteorológica de Chile para esta hora de la mañana. Mañana domingo, nuevamente con helada matinal, 0 de mínima, 9 de máxima, nubosidad parcial, niebla y helada matinal variando a despejado. Para el día lunes, nublado, 4 de mínima, 12 de máxima. El martes, esperamos lluvia ya en la capital de los ríos, cubierto y lluvia, 8 de mínima, 10 de máxima. Para el miércoles, 8, cubierto y lluvia débil, variando nublado y chubascos, con nublado en la tarde, 9 de mínima, 11 de máxima se esperan para la jornada del día miércoles 8 en Valdivia. Todo esto, reiteramos, entregado por la Dirección Meteorológica de Chile en lo que tiene que ver con el informe y pronóstico del tiempo. En estas jornadas que han sido muy, pero muy frías en la región de Araucanía y la región de los ríos, que días anteriores, cierto, tuvimos el puelche con una gran afectación a muchos puntos de la región de la Araucanía, ya sobre todo en la zona cordillerana o precordillerana, lacustre, donde el viento pegó fuerte y por supuesto destruyó botoárboles, destruyó líneas eléctricas, telefónicas, de internet y todo aquello, y causó más de algún problemita en los habitantes de la región de la Araucanía, que muchos todavía a esta hora están sin energía eléctrica producto de ese fuerte viento que se sintió principalmente la noche del día martes, madrugada de miércoles, y durante la jornada del miércoles completa fue bastante intenso el viento en la zona lacustre y cordillerana. 4 grados la temperatura que tenemos a esta hora en Pitrufquén. Para hoy la máxima probable es de 11 grados, cielos despejados. Tolten, 6 grados la temperatura actual, ya va subiendo, 11 grados la máxima probable para el día de hoy. Teodoro Schmidt, 4 grados la temperatura del momento, 11 de máxima probable para el día de hoy, despejado.
En Lautaro, parcialmente nublado, 4 grados la temperatura actual, 11 de máxima probable en Lautaro. Victoria, a esta hora, cielo nublado, 6 la temperatura del momento, 10 de máxima probable, y se va a mantener nublado el día de hoy. En Curacautín, la temperatura del momento es de 6 grados, la máxima llegará hasta los 9 esta jornada, cielos con nubosidad parcial variando a nublado. En Padre Las Casas, a esta hora 4 grados la temperatura, cielos despejados variando a nubosidad parcial en algún momento del día. 11 grados se esperan como máxima probable, la temperatura actual es de 4 grados. En Cholchol, 4 grados la temperatura del momento, 12 se esperan de máxima probable el día de hoy. Cielos mayormente nublados. En Cunco, 7 la temperatura del momento, 11 de máxima probable, cielos nublados variando a nubosidad parcial, despejado, perdón, variando a nubosidad parcial. En Puerto Saavedra, 6 grados en la temperatura actual, 10 se esperan de máxima probable, cielos despejados. Freire, 4 grados la temperatura del momento, 11 de máxima probable. Galvarino, 3 grados la temperatura actual, 11 de máxima probable y cielos nublados en Galvarino el día de hoy. Vilcún, mayormente despejado, 6 grados la temperatura del momento, 11 de máxima probable, viene para la tarde nubosidad parcial. Yangol, nublado con 5 grados actualmente, 10 se esperan de máxima probable para esta jornada en la capital de Malleco. Ahí están los datos del tiempo para el día de hoy que revisamos íntegramente aquí en la mañana de la Radio Universal. Sí, a cuidarse entonces porque el frío, al menos nos queda una jornada más con bastante frío todavía, no tan intenso como el día de hoy o como el día de ayer, por ejemplo, pero sí muy, muy frío. Entonces, lo que nos queda para el día domingo aún. Ya después, a partir del lunes, comienzan a mejorar un poco las temperaturas, pero llega la lluvia a partir de la jornada del martes. Ahí vamos con el tiempo, un resumen. Los Gatos Negros, Victoria entre tus dedos. Ya faltan 11 minutos para que sean las 11 de la mañana. Estamos en la Radio Universal. Jornada de sábado 4 de julio de 2026.

Muy bien, lo que estábamos escuchando eran Los Gatos Negros y Mi Historia Entre Tus Dedos. Ya faltan 6 minutos para que sean las 11 de la mañana acá en la Radio Universal. 6 minutitos están faltando para que sean las 11 de la mañana. Nuestro WhatsApp, recuerda, es el +56 45 239 14 34. 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

0: 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Una pausa, ya estamos de vuelta, de regreso, aquí en la Mañana Universal, en esta jornada de día sábado 4 de julio de 2026. Recuerda, nos puedes dejar tu mensajito en nuestro WhatsApp, el más 56 452 39 14 34, más 56 452 39 14 34, WhatsApp de la Radio Universal. Pausa y volvemos. Son las 11 de la mañana en punto.
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3: Una pareja de 22 y 25 años fue castigada públicamente en Indonesia con más de 20 latigazos tras besarse en un video de TikTok. El castigo fue ordenado por un tribunal de la provincia de Aceh, donde rige la estricta ley islámica. Un nuevo proyecto busca impulsar la inclusión e inserción laboral de mujeres en las industrias creativas digitales y de videojuegos en las regiones del Biobío y Los Ríos, mediante capacitaciones gratuitas en programación, diseño, arte digital y gestión de proyectos tecnológicos. El streamer Ibai Llanos anunció a las estrellas musicales internacionales Juanes y Yandel para los espectáculos en vivo de la próxima edición de La Velada del Año 5, el masivo evento de boxeo que reúne a creadores de contenido de todo el mundo.
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0: Llora, llora, corazón. El rancherito Leo Dan también sonando esta mañana aquí en Universal. 11 de la mañana con 16 minutos. 11 de la mañana, 16 minutos en esta jornada de día, sábado 4 de julio.
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0: 11 de la mañana con 17 minutos, 11 de la mañana con 17 minutos aquí en la Radio Universal. Lo que estábamos escuchando era el rancherito Leodán con ese llora, llora, corazón. En esta jornada de día 4 de julio de 2026. Un mensaje, si usted quiere pedirnos alguna canción, mandar algún saludito, nos envía al WhatsApp de Universal, +56 45 239 1434, +56 45 239 1434, que es el número telefónico y WhatsApp de la Radio Universal, entonces, para que se ponga en contacto con nosotros en esta mañana de sábado, aquí por Universal. Los peregrinos del amor, esto se llama Te Amo.

0: Las 11 de la mañana con 21 minutos ya, 11 de la mañana con 21 minutos ya aquí en la Radio Universal, en esta jornada de día sábado 4 de julio de 2026. Algunos mensajitos por aquí en el WhatsApp de Universal, el más 56 45 2 39 1434. Hola, buenos días, radio. Quería dar a conocer mi molestia, dice, ya que anoche en Freire, en calle Lumaco, se nos estaba quemando el tendido eléctrico, a lo cual se llamó a Frontel para dar aviso y para que pudieran hacerse presente. Y la verdad, nunca aparecieron. Bomberos de Freire se hizo presente y estuvieron ante la situación. Y ni un billo Frontel, dice, por su ausencia. Hasta ahora estamos sin luz. Hay que mencionar que el problema no es producto del temporal, ya que hemos venido presentando bastante seguido quemas de cableado en el sector. Estamos esperando soluciones reales, no parches, según nos dice por acá un auditor. Estaba leyendo algo de Frontel en la mañana. No antes de las 15 horas. 3 de la tarde estaría solucionado ese problema en Freire, ¿ya? En el sector de Freire, porque tienen líneas cortadas, según lo que mencionaban desde la empresa. Ya, eso, por una parte. Vamos con mensajes de WhatsApp. Hola, buenos días. Buenos días, buenos días.
1: Hola, Nani, por supuesto.
0: Nani, ¿qué tal, Nani?
1: Aquí en Huesa se presenta.
0: Sí.
1: Gracias por acompañarnos como un día sábado.
0: Ya.
1: En este momento en mi casita, gracias a Dios, súper bien.
0: Sí.
1: Mire, quiero mandar saludos para la familia Painefilo, que ellos son del sector Colga, por Villarrica. Camino a Villarrica, ¿ya?
0: Ya.
1: Está en este momento Carlos Andrés Painefilo, Nicanor Painefilo, Eladio. Bueno, llegó un amigo que dice Francisco Salas, la tía del Carlito también, la señora Gladys Painefilo y don Carlos Painefilos también. Así es que ahí están disfrutando de la programación con mucho cariño, y un temita puede ser de algo de arrogancia de los peregrinos. Muchas gracias, chao, chao.
0: Pues,
1: mando
0: vale.
1: Saludos a Maquehue.
0: Mandamos saludos a Maquio. ¿Qué
1: Carlito,
0: más dice Nani? A ver.
1: El saludo sí se mantiene, pero ¿ya? Había solicitado arrogancia.
0: Ah,
1: pero
0: ya.
1: Igual salió a los peregrinos, así es que muchas gracias por aquello.
0: Sí.
1: Pero es que como todavía no leía los WhatsApp,
0: ¿ya?
1: Así es que eso. Pero los saludos sí van sí o sí porque están en sintonía los chiquillos por ahí.
0: Claro.
1: Eso, muchas
0: ya,
1: gracias. Pues,
0: vale, Nani, listo, ok. Ahí quedamos entonces con los peregrinos del amor. Lo que había pedido Nani ahí para. Porque, claro, no podemos repetir los peregrinos hasta luego. 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Una pausa, señoras y señores. Ya volvemos a la mañana universal. Es la hora universal. 11 de la mañana con 26 minutos.
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0: 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Abrazos gigantes. Saludos para ustedes que están a esta hora en nuestra compañía de La Mañana Universal. 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Estamos en la mañana de la Radio Universal, también acompañándoles acá en la zona costera, en Puerto Saavedra y Nehuentude. Nos escuchan en el 91.5, sí, 91.5 en la zona costera, Puerto Saavedra y Nehuentude. Gracias por acompañarnos, les invitamos para que se comuniquen con toda confianza con nosotros a la Mañana Universal. Nuestro teléfono y WhatsApp es el 452-39-1434, +56 452 39 14 34. Con toda confianza, a quienes nos están escuchando a través del 91.5, comuníquense con nosotros para poder complacerles ahí. Si quieren hacer algún comentario, si quieren mandar algún saludo, si quieren pedir alguna canción, ahí está el número de WhatsApp de la Radio Universal, +56 452 39 14 34. 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

Pues ya lo que estábamos escuchando era Benja Duarte con la última Granada. Ya faltan solamente 19 minutos. 19 minutitos están faltando ya para que sean las 12 horas, mediodía en Chile. 19 minutos están faltando para las 12 aquí en la Radio Universal. Ustedes nos pueden dejar sus mensajitos al WhatsApp de Universal, más 56 45 2 39 14 34, más 56 45 2 39 14 34, que es el teléfono y WhatsApp de la Radio Universal. Entonces, para poder acompañarles a nuestros auditores y auditoras el día de hoy, con las peticiones que ustedes nos vayan haciendo. Recuerde que nuestro teléfono es el 452-391434, teléfono y WhatsApp, más 56-452-391434. Vamos con mensajes. Hombre acusado de golpear y amenazar con un machete a mujer en Labranza queda con arresto domiciliario. Con arresto domiciliario total y prohibición de acercarse a la víctima en un radio de 1000 metros y prohibición además de salir del país, dejó el juzgado de garantía de Temuco a un hombre que, pese a tener prohibición de acercarse a su expareja, fue detenido al interior de la casa de la mujer tras golpearla y amenazarla con un machete en Labranza. Específicamente, la jueza de garantía de turno de Temuco, Ruth Martínez, rechazó la petición del Ministerio Público y decretó medidas cautelares alternativas a la prisión preventiva para el maestro pintor Luis Godoy Olivares. La oportuna respuesta de carabineros en coordinación con personal de seguridad pública de la Municipalidad de Temuco permitió reducir al agresor, que estaba al interior de la vivienda de calle 1 Norte de la comuna, tal como lo precisó el director de la citada unidad, Richard Gutiérrez. Gracias a la denuncia oportuna y a la rápida respuesta de las instituciones involucradas, fue posible resguardar a la víctima y a su hija, evitando que una situación de extrema violencia se pudiera apreciar como consecuencias más gravosas. Bajo esta línea, el alcalde de Temuco, Roberto Neira, a horas del femicidio de una funcionaria municipal que también tenía medidas de protección, que pese a ello fue asesinada por su expareja, destacó que la coordinación interinstitucional haya funcionado evitando que otra tragedia. Como municipio coordinamos categóricamente estos hechos y reafirmamos nuestro compromiso con la protección de las víctimas y el fortalecimiento de las redes de apoyos. En este caso se activó coordinación entre seguridad pública, carabineros y programas municipales con el objeto de resguardar a las víctimas y entregar el apoyo correspondiente. La fiscal Gislen Rué formalizó al maestro pintor Luis Godoy Olivares por los delitos de amenazas, lesiones menos graves, maltrato corporal a una niña de 12 años de edad y desacato. Este último es porque en una causa del 28 de mayo el imputado tenía prohibición de acercarse a la víctima. Pese a la petición de la fiscalía de aplicar al imputado prisión preventiva, la jueza Martínez decretó las cautelares de arresto domiciliario total, prohibición de acercarse a la víctima en un radio de 1000 metros y la prohibición de salir del país. La víctima, quien estaba conectada por Zoom, le dijo a la magistrada: cuando me encuentre muerta, van a darse cuenta de que él no respetó nada. Luego de que se le preguntó si aceptaba que le entregaran un aparato tecnológico para monitorear que el imputado no se acerque a ella. En esta causa, el Servicio Nacional de la Mujer y Equidad de Género, SENAMEC, presentó una querella por desacato, amenaza y lesiones menos graves. Seguramente aquí también tendrá que haber una apelación, ¿no?, para poder revertir esta situación que la jueza no consideró necesaria para poder generar este caso. Ya, eso es con respecto a esta situación entonces generada en la comuna de Temuco. 15 minutos están faltando ya para que sean aquí en la Radio Universal las 12 horas mediodía en Chile, 15 minutos para las 12. Usted se puede comunicar con nosotros en nuestro WhatsApp, el más 56 45 2 39 14 34, más 56 45 2 39 14 34. A ver, tengo saluditos por aquí. Buenos días, quiero escuchar Corazón Corazoncito de Amar Azul y Lauri. Gracias, desde Maquehue, siempre presente. Rosita nos escribe por acá. Saludos para ti, Rosita. Hola, buenos días, Carlos. ¿Me pasas un tema de los Peregrinos del Amor? Somos Eduardo y Elena. Nos escribe por acá Eduardo y Elena desde San Martín de los Andes. Vamos a Argentina ayer, dice Chuta, que era paso feo. Argentina, sí. Eduardo, estuve viendo un poquito el alargue. Alcancé a ver un poquito y...
no debía pasar tanto susto Argentina, definitivamente. No lo pasó bien con Cabo Verde el día de ayer. Pero bueno, pasó a la siguiente fase y lo que viene en el siguiente partido es una cosa absolutamente diferente. Hola, Carlitos, me alegra escucharlo. Saludos a mis papis, a la mami Inés, al papi Cornelio, al sobrino John, que los amo. Carlitos, si alcanza un temita del Chacal del Oeste, déjenla que sea feliz. Gracias por tu compañía en este tan frío día sábado. Pati Villafil nos deja también su mensajito y nos escribe acá en la Radio Universal en el más 56 452 39 14 34. Aquí están los Mambo Ranchero, que te quieran bonito.

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2: Faltan 10 minutos para que sean las 12 horas mediodía en Chile. 10 minutitos están faltando para que sean las 12 aquí en la Radio Universal. Ustedes nos pueden dejar sus mensajes en nuestro WhatsApp si quieren pedir alguna canción, mandar algún saludito. El WhatsApp de Universal es el +56 45 2 39 14 34. +56 45 2 39 14 34. Aquí está el Flaco y sus Valientes. La noche que te conocí.

Ahí teníamos al Flaco y sus parientes con La Noche que te conocí, sonando acá en la mañana de la Radio Universal. La fuerza de escucharnos en esta jornada de día. Sí, señoras y señores, día sábado 4 de julio de 2026 en la Radio Universal. 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Hacemos la pausa y ya regresamos a la mañana de Universal.

0: La emblemática fábrica Los Apenco enfrenta una etapa crucial para rescatar su valor patrimonial e histórico. El desafío busca digitalizar sus diseños clásicos y abrir un museo comunitario que preserve la memoria de la centenaria industria, pilar de la identidad de la región del Biobío. La Unión Europea aplicó una histórica multa millonaria a Google tras ratificar su abuso de posición dominante con el sistema operativo Android. El tribunal determinó que la empresa obligó ilegalmente a los fabricantes de teléfonos a instalar sus aplicaciones, limitando gravemente la libre competencia.
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Gracias por acompañarnos y les invitamos a que se contacten con nosotros directamente con nuestro número telefónico WhatsApp +56 45 239 14 34. 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

12 del día con 13 minutos, ya son las 12 del día con 13 minutos aquí en la Mañana Universal, jornada de día sábado 4 de julio de 2026. Todavía se viven, sobre todo en la zona lacustre, las consecuencias del fuerte temporal de viento que hubo el día martes por la noche, madrugada de miércoles, que se mantuvo durante todo el miércoles y que incluso hasta el día jueves por la madrugada todavía seguía generando inconvenientes, pese al trabajo de los equipos. Situaciones poco vistas ante, por ejemplo, el cierre completo de la ruta entre Villarrica y Pocón, ambas rutas ya producto de la caída de árboles y el peligro que era transitar por la zona durante la noche. Bueno, en la Araucanía aún se mantienen muchas personas sin energía eléctrica. Estamos revisando por acá el reporte de la SEC hace algunos instantes atrás, actualizado, que tiene que ver con quienes están en este momento todavía sin energía eléctrica, ya clientes sin luz. Aquí mismo vamos a ver de inmediato, en la región de la Araucanía el total de clientes sin luz es de 14.712. Estas son casas o clientes, ya 14.712. De este porcentaje, que es la región que más afectación tiene hasta el momento, la más afectada es la comuna de Villarrica, que todavía tiene 3.979 clientes sin energía eléctrica. Le sigue Pucón con un total de 3.128 clientes sin luz. Y Cunco está más abajito con 1.952. También Lautaro aparece dentro de las comunas que más afectación tiene, por sobre las 1.000 personas sin energía eléctrica. Lautaro tiene 1.044 clientes aún sin suministro. Destacan también las comunas de Petrovskén, por ejemplo, con 709 clientes aún sin el servicio eléctrico, y Freire con 301 clientes sin suministro eléctrico. También Victoria tiene sobre 300 clientes aún sin el suministro. Vilcún, 380 clientes aún sin suministro, y Curacautín con 591 clientes aún sin suministro eléctrico. A esta altura, ya han pasado varios días, es complejo trabajar, sobre todo porque las rutas que están más afectadas son las rutas más rurales, aunque en Pucón todavía se trabaja para restablecer el servicio en la zona urbana. Ya mucha caída de árboles sobre el tendido eléctrico, que derriba postes y después hay que restablecer primero los postes, después el cableado, y por lo tanto en algunos lugares sí se complejiza el tema. Hay que movilizar maquinaria mayor, que son los camiones, para mover y instalar los postes. Entonces es un tema que es un poco más complejo ya, y que tiene un poquito más de demora, según han explicado las empresas eléctricas que están trabajando a full para tratar de restablecer el servicio. Y reponen una parte, dan, ¡pum! Más allá hay otro corte, por lo tanto tienen que seguir avanzando y así van reponiendo. Es impresionante la cantidad de afectación que hubo producto de este temporal, ¿no? Que termina teniendo entonces sin energía eléctrica a una buena cantidad de usuarios de la región de Araucanía. En este caso, como estábamos revisando, en Villarrica son 3.979, en Pucón 3.128, Cunco con 1.952 clientes sin luz y Lautaro con 1.044. Estas son las cuatro comunas que aún tienen más de 1.000 clientes sin energía eléctrica. Le siguen ahí Petrovskén con 709 clientes aún sin conexión eléctrica, sin energía. Curacautín, 591. Victoria, 369. Y Freire, 301. Me quedaba Tolten. La comuna Tolten también tiene aún 641 clientes sin suministro eléctrico, producto de estos fuertes vientos que se vivieron hace algunos días atrás en nuestra zona. Ahí está el detalle entonces de lo que está pasando, de lo que está ocurriendo, para que se vaya haciendo una idea ya, y esperemos de que cuanto antes las empresas puedan ir solucionando el problema de las conexiones, líneas cortadas, principalmente árboles caídos sobre el tendido eléctrico, que entonces tienen que reponer los postes, el cableado y todo aquello para poder ir restableciendo el servicio eléctrico cuanto antes en la zona. Esperemos de que el tiempo bueno se mantenga, ¿cierto? Estas condiciones de tiempo sin lluvia para que vayan trabajando las empresas y reponiendo cuanto antes el servicio. 12 del día con 18 minutos, 12 con 18, aquí en la Radio Universal. Nos quedamos con Karol G
y Marco Antonio Solís. Y esto que se llama Coleccionando Heridas.

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3: Son las 12 del día con 22 minutos, 12 del día con 22 minutos aquí en la Mañana Universal, en esta jornada de día sábado 4 de julio de 2026. Gracias a todos por estar ahí acompañándonos a esta hora de la jornada, a través del 94.7 en Pitrufquén, Freire, Padre de las Casas, Temuco, en Lautaro, 104.3 FM. Saludos para la gente que nos escucha en Curacautín en el 104.5. Nuestros saludos grandes, grandes, grandes y cordiales para Valdivia en el 93.9. Gracias por estar ahí sintonizando la Radio Universal. Hola Carlitos, dice por aquí, saludos, que hayas descansado en tus días de mini vacaciones desde San Martín de los Andes, como siempre en tu compañía, saludos y abrazos, que tengas un lindo fin de semana. Igual amigo Cristian, que tenga un lindo fin de semana, gracias por estar en sintonía, me imagino que con mucho frío hay en San Martín de los Andes estos días, ¿no? Si acá estuvo frío y helado, que ha estado y que sigue estando en San Martín también, la temperatura es como súper, súper baja comparada con nosotros, pues hay menos 4 tuvieron hoy día en San Martín, ¿sí? Menos 4 tuvieron hoy día en San Martín. Está como bien frío, ¿no? Bueno, gracias por estar ahí en sintonía de la Radio Universal a través de el www.radiouniversal.cl. 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Muy bien, señoras y señores, acá en la Mañana Universal nosotros seguimos con más programación. Hacemos la pausa y volvemos con las canciones que tenemos solicitadas para esta jornada de día sábado 4 de julio de 2026.
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3: 12 del día con 26 minutos.
4: Es la hora universal.
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0: 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Gracias, Cura Cautín, por acompañarnos día a día. Aquí estamos en el 104.5 en Cura Cautín. Sí, me escuchó bien. 104.5 en Cura Cautín. Gracias por la compañía. También nos puede escuchar en todo el mundo en radiouniversal.cl. Les invitamos a contactarse con nosotros. Si quieren pedir alguna canción, si quieren mandar algún saludito, 45-239-1434. Con toda confianza, dele. 45-239-1434.

Estamos en la mañana de la Radio Universal acompañándoles aquí en Victoria, en el 106.1. Gracias por acompañarnos y les invitamos a que se contacten con nosotros directamente con nuestro número telefónico WhatsApp +56 45 239 14 34. Gracias a todos quienes nos sintonizan acá en Victoria en el 106.1.

Piedra y diamante, lo que escuchamos a esta hora con el llanero de Ñuble, solicitado acá en la mañana universal, en este día sábado 4 de julio de 2026. El saludo para Jessica Fabiola, ella es de Pedro Valdivia, ahí está acompañada el día de hoy por Esteban, Cristian Esteban y su esposa, que nos llamó para pedir entonces esa canción con los llaneros, con el llanero de Ñuble y piedra y diamante, lo que escuchábamos a esta hora aquí en la radio universal. 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Bueno, me cuentan que a esta hora se desarrolla la celebración del Día Nacional de Cuequeros y Cuequeras en Freire. Ya esto está desarrollando ahí en la calle principal de Freire, en la avenida con Slayer. Ya ahí se está desarrollando esta actividad. Muchos cuequeros y cuequeras, así que si a usted le gusta la cueca, fíjese una vueltecita para allá, aún alcanza a llegar, puede pasarlo bien con disfrutar de cuecas el día de hoy. Entonces, según esta información que tenemos por acá en nuestra mesa de trabajo, celebrando el Día de la Cueca en Freire, entonces, el día de hoy. A ver, ¿qué más tengo por aquí? Mensaje que nos envían al WhatsApp de Universal. Primera fecha del Campeonato de Apertura Liga Martínez de Rosas. Domingo 5 de julio, Cancha Lolén, dice, a las 10 de la mañana. Esto es para el domingo. Chumingo con Rinconada. Bueno, hay que alargar ampliar la luz. Sí, para ver bien. A las 12 horas, el Roble con Universal B. A las 14 horas, Guiñimo con 9 de julio. Y a las 4 de la tarde, Lolena con Lolén B. Está libre Universal A. Esta es la primera fecha del Campeonato de Apertura Liga Martínez de Rosa, que se va a jugar entonces el domingo 5 de julio. Y tenemos Mundial, pues sin duda. Lo comentábamos más temprano. Argentina le costó frente a Cabo Verde, pero logró hacer la tarea y clasificó en la etapa de alargue y siguió a la siguiente fase. Colombia no tuvo mayores complicaciones con Ghana, partido que fue siempre favorable a Colombia, pero que igual tuvo que aguantar hasta el último momento ahí, porque Ghana tenía alguna gana de repente de hacer algo, pero no muchas. Ya, para el día de hoy ya tenemos octavos de final, ya está definido cuáles son los 16 equipos que quedan en el Mundial, y a partir de hoy comenzamos con los octavos de final. Hoy día hay dos partidos. A las 1 de la tarde, luego Canadá-Marruecos. Ya, Canadá-Marruecos a la 1 de la tarde. Y el otro partido es a las 5 de la tarde. Va a ser entre Paraguay y Francia. Ya, Canadá y Marruecos, Paraguay y Francia. El Paraguay y Francia creo que va a ser definitorio. Va a ver qué tan potente está Francia, digo yo. Porque algunos lo dan como el equipo que podría dar la sorpresa. Para mañana domingo hay partidos buenísimos igual, a las 4 de la tarde Brasil con Noruega y por la noche México e Inglaterra. Ya, México e Inglaterra, muchos dicen que están ayudando a México. Es una cosa que está escuchando como mucho en redes sociales ahí. Bueno, dentro de estas teorías conspiratorias que aparecen de vez en cuando en las redes sociales. Continuamos con los octavos de final el día lunes. A las 3 de la tarde, Portugal-España. Buenísimo partido. Portugal-España, 3 de la tarde el lunes. Y a las 8 de la noche, Estados Unidos versus Bélgica. Estados Unidos versus Bélgica. Para el día martes 7, a las 12 del día, Argentina-Egipto. A las 12 del día, hora chilena, Argentina-Egipto. Y en la tarde, a las 4, Suiza-Colombia. A las 4, Suiza-Colombia. Esos son los partidos por los octavos de final. Son 16 equipos los que están quedando en competencia y ya nos acercamos para ver quiénes son los mejores y quién es el mejor del mundo en esta Copa del Mundo que se está jugando en Estados Unidos, México y Canadá. Nos quedamos ahora con la descendencia chilena. No nos tocaba, se llama esta canción. ¿Temuco juega este fin de semana? No, juega el lunes, pero corresponde a la fecha del fin de semana. Sí, se la cuento luego.

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1: Ya faltan 11 minutos, sí, 11 minutitos están faltando para que sean ya aquí en la Radio Universal las 13 horas, 1 de la tarde. Bueno, les decía yo que Deportes Temuco no juega el fin de semana, pero sí juega el día lunes. Ya, debiera jugar el fin de semana, pero no, partido juega el día lunes. A ver, por el grupo de Deportes Temuco hubo partido a mitad de semana entre los equipos de primera división. Deportes Temuco bajó en su grupo, estaba puntero en un momento, quedó segundo el fin de semana y ahora está tercero. Ganó Concepción a Huachipato. Ya, Deportes Puerto Montt van a jugar con Huachipato mañana domingo a las 3 de la tarde. Mañana domingo a las 3 de la tarde. Este partido es válido por el mismo grupo de Deportes Temuco. Y Deportes Temuco lo hará frente a Concepción el día lunes a las 7 y media de la tarde en el Estadio Huachipato. Ya, Estadio Huachipato. El Esterroa está en remodelación, por lo tanto no lo está usando Deportes Concepción. Y Deportes Concepción jugó de local y de visita en el mismo estadio, en el Estadio Huachipato. Lo mismo Huachipato. Bueno, pero ahora está jugando con Deportes Temuco el lunes a las 7 y media de la tarde. Va a jugar frente a Deportes Temuco para ver ya ir definiendo el grupo. Que esta es la quinta fecha, son 6 fechas de la fase grupal de la Copa Chile. Ya todavía estamos con Copa Chile. ¿Cómo está el grupo de la Copa Chile antes de iniciar la quinta fecha? Con 4 partidos jugados todos los equipos, Deportes Puerto Montt está primero con 7 puntos. Le sigue Deportes Concepción con 7 puntos. Tercero está Deportes Temuco con 5 puntos. Y cuarto está Huachipato con 3 puntos. Los únicos 3 puntos que tiene Huachipato fue los que obtuvo ganándole a Deportes Temuco, claro que sí. Perdió con Puerto Montt en Puerto Montt, perdió con Concepción los 2 partidos. Ya, y por lo tanto, ahí está la tabla para el grupo H de la Copa Chile, donde participa Deportes Temuco. Este fin de semana se juega, reitero, en el Concepción, en Talcahuano, para ser más preciso, en el Estadio Huachipato. Deportes Temuco, Deportes Concepción, a las 7 y media de la tarde. Por supuesto que será transmisión de Pasión de Multitudes de la Radio Universal. Y el próximo fin de semana se va a definir ya final, el grupo de Copa Chile, con partidos simultáneos entre Deportes Concepción, que recibirá a Puerto Montt en el Huachipato Cup a las 5 y media de la tarde. A la misma hora, el día 12, domingo 12, a las 5 y media de la tarde, Deportes Temuco enfrentará a Huachipato en Temuco. Ya el grupo se va a definir en horario simultáneo. Qué bueno que hagan algo bien hecho por al menos una vez, ¿no? Se define el grupo en horario simultáneo, Deportes Concepción con Deportes Puerto Montt, el domingo 12 a las 5 y media. Y a la misma hora, pero en el Germán Becker, Deportes Temuco va a recibir a Huachipato para definir el grupo. Vamos a ver, depende cómo lo haya este fin de semana Deportes Temuco, el lunes para ser más específico, no este fin de semana, sino que el lunes, cómo va a enfrentar entonces el partido de el día domingo próximo, domingo 12 de julio. Deportes Temuco, que informó el ingreso de un nuevo jugador, no refuerzo, lo dejó claro el técnico de Temuco, es una incorporación, se trata de Diego Sánchez, un jugador uruguayo que ya estuvo en Deportes Temuco, es un jugador muy alto, es puntero, centro delantero, hay 9 de área. Esperemos de que sea apoyo y aporte para Deportes Temuco, que no ingresa nada más, solamente eso para lo que se viene entonces en el torneo de ascenso que comienza a jugarse el fin de semana del 18 y 19 de julio nuevamente, después de que termine la fase grupal de Copa Chile. Ya, eso con respecto al fútbol. Carlito, lo escucho desde Ercilla en el 106.1. Me regalas un temita de Juan Luis Guerra y Romeo Santos. Frío, frío. Escribe el maestro Dani. Saludos a Mario, a los coleguitas. Mucho frío. Sí, se nota frío, ¿no? Definitivamente. Cala hueso el frío que hemos tenido estos días. Sí, con viento, además. Carlito, como fue hace unos días, peor.
2: Un fin de semana.
1: ¿Qué tal, Laurita?
2: Junto con su familia.
1: Gracias, muy amable.
2: Y quisiera saludar a mis hermanos de Coipúe.
1: Ya.
2: Y a todos los auditores que están escuchando su programa, Carlito,
1: bueno,
2: que llegue bien a su casita.
1: Ya, gracias.
2: Bendiciones para usted
1: muchas,
2: y su
1: muchas
2: familia.
1: Muchas gracias.
2: Aquí le habla la paisana, de Blea, paisano.
1: De Blea, paisana. Que tengas lindo día y buen fin de semana. Yo les decía que Temuco juega el fin de semana el 18-19, el sábado 18, A las 3 de la tarde va a jugar con Cobreloa en el inicio de la segunda rueda del torneo de ascenso. Su inicio de segunda rueda del torneo de ascenso, día sábado 18 de julio, 3 de la tarde, en el estadio Germán Becker. Deportes Temuco enfrentará entonces al equipo de Cobreloa. Juan Luis Guerra y Romeo Santos. Frío, frío.
0: Mire.

0: 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Bueno, hubo una actualización hace muy poquitito de el tema de los hogares que se encuentran sin suministro de energía eléctrica en la región de la Araucanía. Se actualizó reciencito nada más. Hay un dato importante con respecto a la Araucanía: 14.000 hogares todavía siguen sin energía eléctrica. Hay comunas que descendieron bastante con respecto al informe anterior, como por ejemplo lo que estábamos viendo de Pitrufquén, que pasó de tener cerca de 400 a, de hecho se perdió Pitrufquén, a 125 clientes sin energía eléctrica, una recuperación bastante importante. Lo mismo ocurre con Tolten, ¿no? ¿A dónde estaba Tolten? Que sigue teniendo, pero igual bajó bastante, 617 hogares sin energía eléctrica. Las comunas más afectadas siguen siendo Villarrica, que está con 3.967, que no baja mucho la cantidad de clientes sin energía. Pucón, 3.033 clientes aún sin energía eléctrica. Cunco, cerca de los 2.000, 1.965 clientes aún sin este vital suministro. Y son las tres comunas más afectadas. Después le sigue la comuna de Lautaro con 1.097 clientes afectados aún. Lautaro con 1.097 clientes afectados aún. Esto es todas las compañías, ¿ya? No lo mismo, la compañía que sea. Esta información la entregan ellos al SEC. Y es de donde nosotros podemos obtener este dato, que se va actualizando hora tras hora. Gracias por habernos acompañado. Si Dios así lo dispone, nos vamos a juntar nuevamente el lunes a partir de las 9 de la mañana aquí en Universal. Que tengan una muy, pero muy linda tarde. ¡Chao, chao!
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0: Una de la tarde, dos minutos.
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3: El Centro Espacial Nacional jugará un rol clave en el ejercicio aéreo multinacional Salitre 2026, organizado por la FACH. El centro proporcionará apoyo tecnológico estratégico y datos satelitales avanzados para optimizar las operaciones conjuntas de las Fuerzas Armadas participantes. La Junta Nacional de Auxilio Escolar y Becas de Apoyo inició la entrega de la beca TIC 2026, beneficio que otorga un computador gratuito, internet por un año y accesorios tecnológicos a estudiantes de séptimo básico de colegios públicos y particulares subvencionados vulnerables. El estado del aporte se puede consultar en línea. Durante 2025, el sector turístico generó un impacto económico directo de 9,5 miles de millones al Producto Interno Bruto Nacional.

0: Además de la millonaria inyección financiera, la industria turística consolidó su relevancia al sostener más de 723.000 puestos de trabajo.
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13: Hola, bienvenidos, bienvenidas a un nuevo capítulo de la consulta del Dr. Celis junto a nuestro senador Ricardo Celis y que les habla José Merino Yáñez, concejal de nuestra comuna de Carahue. Senador, ¿cómo está?
14: Muy bien, oye, muy bien, agradadísimo de estar con ustedes. Queremos saludar también hoy a quienes nos escuchan a través de nuestras radios asociadas, ¿cierto? La Radio Esperanza, la Radio Imperio, Radio Universal, Radio Lautarísima, Radio Red Informativa, Radio Picarona y Radio Ángel de Carahue.
13: Bueno, así es hoy.
14: tengo que leerlas porque son muchas, oye.
13: Esto es una hay que mencionarlas. Bueno, sí. Y hoy día vamos a conversar un tema muy importante, y para eso tenemos presente a don Alfredo Riquelme, con quien vamos a estar conversando respecto a algo que ha estado en la agenda de nuestra región de la Araucanía y que sigue siendo motivo de debate, que tiene que ver con la conectividad en la zona lacustre y el proyecto de doble vía entre Freire, Villarrica y Pucón. Estimado Alfredo, muchas gracias por acompañarnos, muchas gracias por estar acá junto a nosotros.
15: No, muy buenas tardes, saludar a todos los auditores de las distintas radios que están, ¿no es cierto?, con este programa, y obviamente invitarlos a continuar en la escucha de los programas, y eso significa también una información clara, fidedigna, para tener una buena opinión.
13: Bueno, Villarrica ha experimentado un importante crecimiento durante los últimos años, tanto en población como en turismo. Hoy ya supera los 67.000 habitantes y se consolida como una de las comunas más pobladas dentro de nuestra región de la Araucanía, junto a Temuco y Paz de las Casas. Estimado Alfredo, desde su mirada como vecino de Villarrica, ¿la infraestructura vial ha sido capaz de acompañar hoy en día este crecimiento?
15: Bueno, lamentablemente tengo que decir que no. Esto es un tema que ya se está conversando hace bastante tiempo. Internamente el tema vial es un problema de todos los días, con el tema de los tacos, sobre todo en los accesos hacia Pucón o hacia Licanrey, donde se ha logrado tener, ¿no es cierto?, un crecimiento de vivienda, un crecimiento de población, pero no ha ido de la mano con lo que significa la urbanización. Y aquí lo que tenemos que tener siempre en proyectar el desarrollo, pero con crecimiento urbano, con las vías adecuadas para que la gente pueda acceder a los lugares que quiere y no estar media hora, una hora para poder llegar a entrar a Villarrica o salir de Villarrica. Creo que esas cosas se tienen que cambiar. Lo estamos viviendo en este mismo tiempo, en pleno invierno, imagínense en verano. Bueno, y ahí también vamos a tocar el tema tan importante que se habla y tanto accidente que sigue ocurriendo hasta el día de hoy en las distintas rutas, tanto de Pucón, Licanrey y Freire-Villarrica.
13: Estimado senador, bueno, Villarrica, la zona lacustre, han cambiado muchísimo durante estos últimos años. ¿Cree usted que esta infraestructura vial ha logrado responder al crecimiento de la comuna, senador?
14: No lo ha logrado, pero hay un tema complejo allí que tiene que ver con que el avance de las oportunidades, de lo que tiene que ver con líneas viales, etcétera, tiene que ser también sustentable, sostenido, pero con mucho respeto a los grupos de población, de comunidades que están en el sector. Es un sector de muchas comunidades, entonces no es tan fácil allí resolver, pero claramente se necesita mejor la conectividad, mejorarla.
13: Estimado Alfredo, uno de los principales cuestionamientos que surgió durante la discusión de este proyecto fue que muchos vecinos creen que la doble vía beneficiaba principalmente al turismo, mientras que ellos tendrían que pagar el peaje que utilizasen esta ruta. ¿Usted comparte esta mirada?
15: Mira, aquí lo que tenemos que tener claro de que una doble vía no es un tema de peaje. Yo creo que lo que tenemos que pensar es que la vida ya no se puede comparar con el valor de un peaje. Por lo tanto, este tema no viene de ahora, ¿ya? Yo tengo artículos de diario donde se está conversando de la doble vía hace 18 años atrás. Estábamos hablando del año 2008-2009. Ya se conversaba en aquella época, y uno de los fundamentos que daba el Seremi de aquel entonces, que era don Alfredo Vallejo, era el Seremi de aquella época, y él decía que los recursos completos de obras públicas de la región se gastaban en hacer la infraestructura. Bueno, eso ha sido, y hasta el día de hoy sigue la misma discusión. Nadie niega de que es necesario tener una doble vía, pero yo creo que también, y concuerdo, de que tiene que ser con participación ciudadana y con respeto hacia las comunidades existentes y con consulta. No es un tema también de venir y entregarle a un privado una concesión para que posteriormente tengamos problemas, ¿no es cierto?, con las personas que habitan dentro del sector donde estaría esta infraestructura.
13: Estimado senador, ¿y cómo se puede compatibilizar una obra de esta magnitud con la necesidad que no termine afectando a quienes utilizan diariamente esta ruta? Usted mencionaba también a las comunidades.
14: Bueno, yo creo que una posibilidad, cierto, es que esto sea absolutamente fondos públicos, pero eso no es posible, y menos hoy día, con esta restricción presupuestaria que tenemos en el país. Eso no es viable. Entonces, yo no tengo problemas con las concesiones, pero las concesiones pudieran tener algún tipo de cuidados con las personas que habitan allí. Por ejemplo, tarifa liberada, es posible, te fijas, a la gente que está allí por un número determinado de periodo de tránsito, etcétera. Alternativas hay, se pueden buscar para no afectar a los locales, a la gente local.
13: Uno de los argumentos que más se repite en relación con la seguridad vial, lamentablemente cada cierto tiempo, estimado Alfredo, conocemos de accidentes graves en la ruta. ¿Qué tan urgente es poder avanzar en una solución desde el punto de vista que usted ya lo abordaba? Un peaje no vale una vida.
15: Sí, efectivamente, eso es lo que manifestaba, y concuerdo también con el hecho de que se tiene que hacer una evaluación, porque aquí vamos a ver que los accidentes y los mayores accidentes que se producen son en el tiempo estival, ¿ya? Y después todo el año en la gente que vive normalmente en Villarrica. Entonces tenemos que buscar la manera de no perjudicar y no encarecer los costos de vida a la zona lacustre. Hoy en día, darle un ejemplo, ¿no?, de circular, por ejemplo, en las rutas de Freire-Villarrica, de Villarrica-Licanrey o hacia Pucón, yo creo que se puede mejorar hoy. Y voy a dar un dato. Cuando uno baja, si ustedes miran los accidentes, los horarios en que se producen, ayer o anteayer, ayer creo que se produjo un accidente camino a Licanrey, y es simplemente porque la señalética vial no está apta para ser conducida en invierno. A las 6, 7 de la tarde, las líneas que deben estar pintadas en la carretera ya no están. Entonces yo creo que si logramos que eso mejore, vamos a evitar también accidentes en esta época y antes de que se empiece a construir, y si se llega a construir esta doble vía que viene discutiéndose ya hace 18 años. Entonces, demos soluciones inmediatas, démosle seguridad con lo que tenemos, porque lo que tenemos hoy en día también nos está afectando, se están provocando igual accidentes.
13: En el año 2022 se realizó una consulta ciudadana donde la mayoría de los participantes rechazó este proyecto. Con la perspectiva que da el tiempo, Alfredo, ¿qué lectura hace usted el día de hoy con respecto a ese resultado? ¿Cree que la ciudadanía rechazó la construcción de la doble vía, o más bien el sistema de concesión de peaje que se proponía en ese momento? ¿Qué fue lo que terminó rechazando la ciudadanía en ese momento?
15: Es que todo depende de la consulta que se haga. Si a usted le dicen que le van a cobrar por usar la ruta, usted inmediatamente lo va a rechazar. Entonces aquí lo que te tiene que hacer es una consulta distinta, si es necesaria la doble vía. La doble vía es necesaria, y después tenemos que velar cómo lo hacemos para satisfacer a los usuarios que están todo el año, ¿no es cierto?, haciendo uso de ella. Y en ese sentido, creo que la participación y la consulta tiene que estar, porque aquí primero hay comunidades. Se olvidan de la gente que piensa que en Villarrica no hay comunidades. Hay comunidades por toda la ruta, ¿ya? Y esas comunidades deben ser respetadas y conversadas. Y ver, como decía el senador, algunos beneficios que permitan a algunas personas. ¿De qué forma hacer uso sin que signifique un mayor costo, o dónde se van a instalar los peajes, de tal manera que la gente que circule desde el interior de Freire a Villarrica a lo mejor no pague peaje, sino quien ingresa hacia la ruta puede pagar? Entonces, todas esas cosas deben consultarse y deben plantearse. No solamente consultar, vamos a hacer una doble vía con cobro. Obviamente va a ser rechazado.
13: Senador, ¿y qué conclusión deja esta consulta ciudadana para las autoridades, para el mundo político, con respecto a lo que se tiene que hacer?
14: Yo creo que la consulta fue mal hecha, ¿no? Como bien dice Alfredo Riquelme, depende de qué preguntes. Yo creo que la pregunta de esa fecha fue mal hecha. En todo caso, yo trabajé con harta gente allí, no solo comunidades, gente de la segunda faja y otras partes, y se necesita mucha conversación, mucho diálogo con ellos, porque algunos lo ven como una amenaza, ¿no? Entonces finalmente hay que resolver ese punto y generar iniciativas interesantes. Habían propuestas súper muy interesantes, más caras, pero interesantes, para resolver algunos aspectos de sustentabilidad, desplazamiento del campo de un lado para otro de la vía, etcétera, ¿no? Porque tú entenderás que tienes una vía, dificulta que una persona cruce para el otro lado, ¿cierto? Si tú tienes un predio dividido, para ir hacia el otro lado, ¿cierto? Cruzar dos ejes no es lo mismo que cruzar uno.
13: Claramente. Y en torno a lo que ha sido y lo que ha experimentado el crecimiento de la zona lacustre, la necesidad de mejorar su conectividad, la consulta realizada el año 2022 para estos últimos años de este proyecto volvió a instalarse nuevamente en la discusión pública, luego de que el viceministro de Obras Públicas y Transporte, Luis de Granach, reafirmara que la doble vía es una iniciativa prioritaria para el gobierno. Alfredo, ¿cómo ustedes reciben esta información? ¿Cómo lo ven los vecinos y la zona lacustre esto que anuncia este viceministro?
15: Bueno, esto es algo también, vuelvo a reiterar, es algo que hemos escuchado, es decir, lo que se dice y lo que se hace es distinto. Aquí podemos hablar de que son prioridades, y las prioridades no vienen desde hoy día, también antes hubieron gobiernos distintos que también lo vieron como una prioridad, pero yo creo que lo que tenemos que ver son avances, tenemos que ver cosas concretas, que se comiencen a trabajar, que se comiencen a hacer. Lo mismo pasa, por ejemplo, si fueran prioridades el mejoramiento vial en Villarrica mismo. Nosotros tenemos la calle Colo Colo, que es la calle de entrada hacia o salida hacia Licanrey. Bueno, yo creo que darle espacio para hacer una tercera vía y de tal manera de hacer un mejoramiento ahí con distintos horarios, ya sea de ingreso y de salida, para mejorarle a la gente la vida, la calidad de vida. Es decir, no podemos seguir estresando a la ciudadanía con tacos ya tan grandes que se producen a ciertos horarios en Villarrica en el día de hoy, en pleno invierno. Entonces, uno se alegra escuchar que hay una prioridad, pero también nos vamos a alegrar mucho más cuando se comiencen a conocer cosas concretas que se están haciendo en beneficio de esta ruta.
13: Pero sin embargo, hace pocas semanas también se conocía, de acuerdo con la planificación del Ministerio de Obras Públicas, la doble vía entre Freire y Villarrica podría entrar en funcionamiento recién el año 2037, un eventual inicio de obras el año 2033. ¿Qué significa para la zona lacustre seguir esperando por tantos años por esta obra? Usted recién lo decía, don Alfredo, es muy distinto lo que se dice a lo que se va a hacer.
15: Así es. Lamentablemente, es lo que yo he planteado, y lo que estoy diciendo es que aquí vamos a tener que ordenar un poco las señaléticas actuales existentes, los controles que se tienen que existir. Tenemos que, como hay un dicho muy popular en los sectores rurales, tenemos que arar con los bueyes que se tienen. Y hoy día lo que tenemos es lo que tenemos que mejorar. Porque si estamos hablando de una ruta que se proyecta que se podría estar usando allá por el 2038, bueno, lo que tenemos que hacer hoy día es cómo mejoramos el presente. Porque a la gente lo que les interesa es el hoy, no el mañana. Entonces, para mí debemos mejorar con señalética, con pintura, todas las, y con controles de carabineros fijos, de tal manera que disminuyamos los accidentes en nuestras rutas y sobre todo hacia la zona lacustre.
13: Estimado senador Ricardo Celis, ¿y cómo recibe usted estos nuevos plazos que ya se han informado por el viceministro?
14: Son lógicos, ¿eh? Son plazos razonables, no se puede engañar a la población. Yo creo, eso sí, que hay otros temas allí que tiene la zona lacustre, que tiene que ver con la conectividad interior. Estoy pensando en lo que pasa entre Caburga y Pucón, ¿cierto? Entre lo que pasa entre Villarrica y Licanray, que son cuestiones que afectan mucho el turismo, la calidad del turismo, y yo creo que hay inversiones previas que se pueden pensar hacer antes para generar un mejor, fortalecer el eje turístico que es la zona lacustre, pues.
13: En los últimos meses también han surgido distintas propuestas para mejorar la conectividad de la zona lacustre, como nuevas rutas o accesos alternativos. Alfredo, ¿cree usted que estas ideas enriquecen la discusión o el foco debería seguir estando en la doble vía que se ya lleva bastante tiempo discutiendo?
15: Sí, yo creo que cuando empezamos a masificar y empezamos a aumentar la cantidad de inversiones que se tienen que hacer, al final nos alejamos mucho más de lo que queremos realmente. Allí la ruta principal que se quiere ejecutar es la ruta Freire-Villarrica. Esa es la ruta principal. Ahora, ¿no es cierto?, está también la ruta por el lago. También tenemos que masificar o promover ya o mostrar algunas otras cosas que motiven al turista a viajar por Pichusquén, Ñancul, Villarrica. También hay otras rutas ya hermosas, bonitas, en buen estado, que permite mucho paisajismo, que circula también a la orilla del río. Entonces, hay rutas alternativas hoy en día, pero eso tenemos que promoverlo, que no sea de un uso exclusivo el tema Freire-Villarrica. Así que si comenzamos nosotros a buscar distintas alternativas, tenemos que proyectarnos en una, pero sobre todo, como dice el senador, tenemos que mejorar hoy, el presente, todo lo que significa interiormente, en las tanto Pungón, que es la zona de Caburga, y tanto Villarrica, que es la salida de Salican Rey, y que estaría permitiendo mejorar ya el acceso tanto para la gente que vive en Villarrica y también para aquellos que visitan la zona lacustre.
13: Senador, ¿qué opina usted también respecto a estas nuevas alternativas que se proponen dentro de esta discusión?
14: Yo estoy echando de menos la música.
13: Es que, senador, nos dijeron que nos teníamos que saltar el tema porque ya el tiempo como que se ha ido acotando.
14: No, usted ya varias veces me viene contando ese cuento.
13: Ya, pero mire, quedémonos un poquito con la opinión con respecto a esta nueva idea y nos vamos con el tema musical.
14: No, ya lo dije, ¿eh? Un eje importante, el tema transporte y de comunicación, en realidad, ¿cierto? Tanto lo que tiene que ver con la internet como conectividad vial, es clave para fortalecer el turismo, ¿eh? Y la zona lacustre, la zona turística. Entonces, de allí hay que resolver ese tema, es un tema esencial. En los tiempos prudentes, pero tenemos un problema serio financiero a nivel de país,
13: ¿eh? Bastián, ahí a nuestro amigo periodista le va a decir que ya nos empieza a coordinar un tema musical. ¿Qué tema quisiera escuchar usted, senador, para que pudiésemos estarle poniendo punto final ya a lo que es este programa?
14: Yo estaba escuchando Behind Blue Eyes de Who. ¿Sabe usted que existe un grupo que se llama The Who?
13: Ahí me pilló, estimado senador. Ah, claro. Behind Blue Eyes. Pero lo vamos a escuchar como siempre escuchamos el programa.
14: Claro, mira, una vez yo le dije eso a Bastián y él me dijo, ¿y usted sabe quién es Bad Bunny?
13: Bueno, el cambio es bastante dramático, yo creo, con respecto a la música que escucha usted a la de Bad Bunny.
14: Muy bien.
13: Bueno, estamos ya casi llegando al cúlmine de nuestro programa, estimado senador Alfredo, pero queremos también hacer un pequeño comentario a lo que se acaba de dar a conocer, que tiene que ver con lo que ha sido el ingreso nuevamente del plan de descontaminación del lago Villarrica. Alfredo, un tema también importante para Villarrica. ¿Qué opinión tiene usted respecto a esta situación que pasa con la contaminación del lago Villarrica y este plan que ha sido ya está un poco ahí en el entredicho con la actual administración que gobierna nuestro país?
15: Sí, efectivamente, yo estaba muy preocupado por ese tema. Creo que no podemos estar con los vaivenes de que ingresa la Contraloría, que sale la Contraloría, que vuelva a ingresar, y ahora, bueno, favorablemente nos hemos enterado de que ha ingresado de nuevo, ¿ya? Ahora esperemos, desconocemos también cuáles han sido los factores que han traído y han retirado de nuevo, y ahora lo han ingresado de nuevo. Bueno, aquí lo que se debe apurar es mejorar, ¿no es cierto?, lo que es el lago Villarrica. El lago Villarrica es uno de los mejores lagos siempre, ya desde que fue niño usaba las aguas del lago y ahí aprendí a nadar dentro del lago Villarrica. Por lo tanto, creo que hoy día es una alegría que haya ingresado de nuevo, pero también pedirle a la Contraloría que por favor tome razón lo antes posible para comenzar realmente a trabajar lo que significa este plan para llevarlo a cabo lo antes posible y comience este proceso que no va a ser muy lento, no va a ser rápido, pero que comience lo antes posible en beneficio no solamente de la gente de Villarrica, sino para la gente de la región y para la gente de nuestro país.
13: Estimado senador Ricardo Celi, nosotros el fin de semana, el programa el día sábado, conversábamos con la Seremi de Medio Ambiente respecto de este tema. ¿Qué opinión usted también recoge de esta noticia que se da a conocer el día de hoy respecto al plan de descontaminación del lago Villarrica?
14: Bueno, todo lo que sea apurar los temas en el lago es una gran noticia, ¿eh? Así que contento.
13: Bueno, Alfredo, queremos saludarlo, queremos agradecerles también la posibilidad de haberse comunicado el día de hoy con nosotros, el haber estado presente en esta consulta del doctor Celis, y quisiéramos quedarnos con una reflexión suya antes de ya estar despidiendo este programa, estimado Alfredo.
15: No, yo lo que quiero es invitar a todos los ciudadanos, y no solamente del sector de Villarrica y Pungón, sino también de todas las comunas, porque la zona lacustre, el lago Villarrica, no solamente es de Villarrica, sino que es de las regiones, también es de las comunas costeras, ¿ya? Por lo tanto, tenemos que hacer región, tenemos que hacer comunas, tenemos que hacer zonas, pero hacer el esfuerzo y comprometernos a que cada uno de nosotros colabore por tener una comuna, una región y un país mucho mejor para el beneficio de todos.
13: Estimado senador, como es normal en nuestro programa, ¿cuál es la reflexión que nos deja para las personas que van a estar escuchando esta nueva versión, esta nueva edición de la consulta del doctor Celis a través de nuestra cadena radial?
14: Dos cosas, decirle a Alfredo que vaya a nadar al lago Calafquén también, tal y canray allí. y segundo, decirle a quienes nos escuchan que hay noticias importantes en Chile, así que vamos a estar conectados informándoles en el futuro. Así que un gran abrazo.
13: Bueno, queremos agradecer a nuestro invitado Alfredo Riquelme, a todos los vecinos de Villarrica, a toda la gente que nos escuchó a través de esta cadena radial que sale a través de Radio Esperanza, Radio Imperio, Radio Universal, Radio Lautarísima, Radio Red Informativa, Radio Picarona, Radio Ángel de Carahue. Esto fue la consulta del doctor Celis. Un abrazo a todas y a todos y nos encontramos en un próximo capítulo con más temas relevantes para nuestra región y para nuestro país. Muchas gracias por estar ahí, que tengan una excelente tarde y una excelente semana.
14: Un abrazo.
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0: Una de la tarde, 35 minutos.
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0: 1:59 PM.
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7: Estamos en la mañana de la Radio Universal, también acompañándoles acá en la zona costera, en Puerto Saavedra y Nehuentude. Nos escuchan en el 91.5, sí, 91.5 en la zona costera, Puerto Saavedra y Nehuentude. Gracias por acompañarnos, les invitamos para que se comuniquen con toda confianza con nosotros a la mañana universal. Nuestro teléfono y WhatsApp es el 45 239 1434, más 56 45 239 1434. Con toda confianza, a quienes nos están escuchando a través del 91.5, comuníquense con nosotros para poder complacerles ahí. Si quieren hacer algún comentario, si quieren mandar algún saludo, si quieren pedir alguna canción, ahí está el número de WhatsApp de la Radio Universal, más 56 45 239 1434.

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0: 2 de la tarde, 28 minutos.
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0: 2:58 PM.
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0: 3 de la tarde, 28 minutos.
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0: 4 de la tarde, en punto.
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0: 4 de la tarde, 26 minutos.
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0: 4 de la tarde, 58 minutos.
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0: 5 de la tarde, 59 minutos.
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0: 6 de la tarde, 26 minutos.
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0: 6:55.
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Para toda mi gente Villera, con mucho cariño, suena para todos ustedes, tu grupo Fusión, Cumbiera, para todo Temuco. Y esto dice, al ritmo.

0: 7 de la tarde, 29 minutos.
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0: 7 de la tarde, 58 minutos.
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